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2: Son las 4:20, 4:20 minutos.

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Qué bien que

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4: No sé, bien cosa de registro, la marca, pero...

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Mira qué linda, cómo se puso, se tiró todo el ropero encima, estás hermosa, dale, dale, dale.

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0: Baja.
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1: Grossísimo, gracias.

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1: Perdón, es verdad. Lo que pasa es que estoy remanija con el Mundial. Mirá esto.
2: Aguante, corazón, aguante. Aguante, Otamendi, de arriba te quiero. Vamos, Cuti, para terminar con esta historia y sentenciar este triunfo. Messi, va Enzo. Vamos, Enzo, a colocar, golazo. ¡Gol!
1: Estás y estamos así, muy manijas de El Mundial en Radio de Rock. ¡Gol!

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0: Muchas gracias.
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Vale, con Charlie García. 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

0: Un aplauso, muy gran aplauso para la Blanca Blue, que estuvieron con
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0: Paquete Mon. Estamos en, ya sabes, ¿no? Estamos en Radio
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0: 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Dale, si vos estudiaste locución, Dario, probá.
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1: Ponete uno de rock que se pueda bailar tipo cachengue.
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1: Dale, no seas cagón.
0: Nena, pará.
1: Bueno, dale, jugate.
0: Dale, déjame cerrar. 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
1: Yo estaba saliendo García Marrón.
0: Bueno, chicos, ¿cómo están? Los trajimos acá para hablar de rock, ¿eh? Disculpen la desprolijidad con la que vinieron hasta acá, pero bueno. ¿Vos dónde estabas vos?
2: Estábamos en el parque, en realidad fuimos temprano, fuimos a ver una banda Shower, y después pintó Corte Parque, viste, los chicos querían ir al parque y fuimos ahí como al ruido.
0: ¿Vos dónde te levantaron?
1: ¿Yo? Vengo de una gira, bro.
0: Claro.
1: Terminó ahí donde el tipo este nos invitó.
0: Claro.
1: Veníamos de García ahí, pero...
0: Bueno, ¿y vos? Te veo con cara de cansado.
1: No sé, pero... Pues...
0: Claro. Bueno, como les decía, ahora le van a traer agua, ¿eh? Vamos a... ahora te traen agua. Vamos a hacerles preguntas y vamos a empezar por la más difícil.
1: Vale.
0: Chicos, ¿qué es el rock?
1: No sé, pero...
2: Esto es lo que no es cumbia.
3: Para mí es como un...
0: Bien, bueno. Paren.
3: Una actitud...
0: Espera. Vamos por otro lado, espera. ¿Qué es más rockero para ustedes? ¿Esto? ¿O esto? Digan, ¿qué es más rockero para ustedes?
2: Para mí, el primero.
1: Claro, amigo, para mí también, el primero es
0: bueno,
1: rockero.
0: Se van a sorprender, después les contamos un poco. ¿Alguno tiene hambre? 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
0: 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Así que no me rompan. 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

Hey, Charlie, Charlie, Charlie. Cuando pasa Charlie García, como recién, ¿sabes lo que hacemos ahora? Paramos lo que estábamos haciendo y pensamos sobre alguien. 2 segundos, 3.

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